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9: Amigos de XFM 93.5, sean bienvenidos a Dilo Fuerte.
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9: Ya es sabadito y es día de echar chisme, Ashley Valeria.
10: Chismecito, que hay que mencionar algo, ¿no? Se escucha muy solita la cabina, claro. Esgarín no está con nosotros. Se volvió a ir a la luna, amigo.
9: Se volvió a la luna. Pues es que te digo que está muy bonito por allá, entonces por
10: eso. Es que
9: eso,
10: yo no he tenido el gusto. ¡Ah, no! ¡Sí no, he ido! ¡Ja, ja!
9: Y yo, claro que ha sido.
10: Una disculpita. Sí, está bonito. Es que se borra la memoria cuando regresas a la Tierra.
9: O sea, es que como es algo muy inusual y no todos pueden ir, pues te tienen que medio borrar la mente para que no te acuerdes. Pero exactamente, ¿cómo estás el día de hoy, Ashley Valeria?
10: Muy contenta de que sea sábado. No sabes cómo amo los fines de semana.
9: Sí, y la verdad, pues echando chisme, todo se hace mucho más fácil.
10: Ameno.
9: Y más rápido y más entretenido.
10: El chisme es vida.
9: Exactamente. Y bueno, vamos a comenzar con la novedad de la siguiente. De la pasada, de la anterior semana.
10: De esta semana.
9: No habíamos alcanzado a platicar en el programa aniversario, porque además, pues nos faltaron de tocar muchos temas, ¿no? La semana pasada. ¿De qué vamos a hablar ahora? Pues de la Casa de los Famosos. Y fíjate, tía, que.
10: Bomba.
9: No habíamos hablado casi de la Casa de los Famosos, porque ha sido el tema, no habían dado. Contenido.
10: No
9: nada.
10: Sí, había estado muy flojo. De hecho, hasta los mismos la misma producción dijo que era una de las casas más de flojera. Que eran todos unos muebles y que no servían para hacer contenido. Hasta el domingo pasado.
9: Imagínate qué tanta era su frustración ya de los productores.
10: Sí,
9: porque
10: amigo.
9: Yo siento que eso es algo que se queda como en interno. Así como el número
10: ay,
9: de la
10: no,
9: empresa.
10: Ay, no, nos está yendo
9: así
10: bien.
9: Decir, ay, no, nos está yendo bien, sí. A ver qué hacemos. Pero ya salir
10: ya para
9: a decir,
10: abrir la boca.
9: Ya para salir a decir, oigan, está horrible lo que están haciendo. Y sí está...
10: Yo creo que fue de que, como cuando te caes y dices, me caí, es como para que la gente no diga, ¿te caíste? No sé, esa es mi lógica.
9: Sí, sí, sí.
10: Pero
9: justamente...
10: yo tengo como una opinión muy fuerte. Ay, no. Pues tengo una opinión muy dividida con lo de La Casa de los Famosos, porque siento que, ok, es un programa que le gusta a todo México y tiene mucho rating, pero se me hace muy turbio el hecho de que quieran como que hacer que se peleen o que tengan conflictos. Se me hace como cuando vas al zoológico y le pegas a la jaula para que se muevan
9: entonces,
10: los animales.
9: Es que está bien mal.
10: Se me hace
9: el
10: muy
9: concepto
10: turbio.
9: Porque el concepto original de La Casa de los Famosos era como decir, llevamos famosos y vemos cómo viven y cómo conviven
10: entre
9: diario.
10: Ellos.
9: Pero ¿en qué momento se convirtió en un programa de se tienen que pelear?
10: Tiene que haber chisme.
9: Y el hecho de que no hagas nada no tiene nada que ver, o sea, con que fuiste. No, no, no, es que eres un mueble. O
10: pero
9: sea,
10: ¿sabes qué me da risa? Que la misma producción es como de, es que nuestra intención es que no se insulten, que no se digan cosas y así, pero es como de, o sea, lo estás diciendo, pero no lo estás diciendo.
9: Oye, ¿y si vas ahí no tienes realmente ningún problema con nadie? O sea...
10: Te tratan horrible, por ejemplo, bueno, ya me voy a adelantar, pero salió Flor la semana, el domingo pasado. Flor, ¿cómo se apellida?
9: Vigna.
10: Que estuvo en la velada del año. Y todo el mundo le empezó a tachar de débil, de que esa no era la verdadera Flor. Y es como de, pues es que ella no quiere tener conflictos ni problemas con nadie.
9: No, y la verdad es que está horrible, pero justamente primero se notó la frustración diciendo que son muebles. Después diciendo que iban a empezar a sacar a todos los muebles. Y de la nada aprovecharon una situación que yo no sé si real o creerla o no. En una situación de enfermedad para decir, vamos a meter a alguien con el... O sea, exactamente con la intención de que haga pleito y haga chisme y haga todo.
10: Amigo, yo... En mi opinión, en mi humilde opinión, creo que todo fue fríamente calculado.
9: Sí, claro.
10: Porque se me hizo como muy oportuno el decir como, ah, esta persona se va a salir, Aldo Rendón salió de la casa por
9: temas de
10: enfermedad.
9: Es que para mí es como un, lo siento mucho, pero te vamos a sacar porque necesitamos rescatar este programa y vamos a meter a Gala para que, o sea, pero qué
10: porque
9: horror.
10: Así es, amigos, metieron a Gala Montes, que a mí sí se me hizo un boom. O sea, siento que Gala era de las personas más polémicas, no sé si recuerdas programas anteriores que decíamos, ¿cómo Gala puede abrir la boca? Y luego más que ahorita, después de la salida de, o después de la temporada de Su Casa, la funaron por lo de su mamá, que le pegaba a su mamá, amigo, eso está súper fuerte.
9: Sí, súper turbio.
10: Y pues que la metan de nuevo, siento que todos, bueno, no sé si tú viste ese clip, que cuando entró Gala fue así como que todos se quedaron de,
9: ya valió.
10: Ajá, o sea, fue así como de, no manches, esta mujer, ¿qué va a hacer aquí?
9: Pues quién sabe, está raro, pero a mí se me hace una desesperación de los productores, de decir, ya esto se nos está cayendo. Y sí, se me hace el punto más bajo al que... O sea, por más que sí, como dices tú, fue un boom, se me hace el punto más bajo al que ha caído La Casa de los Famosos. Y yo siento que después de esto, a la siguiente van a hacer algo completamente distinto. O sea, buscar personas que eso den, o sea, como polémica, porque ahorita como que buscaron medio influencers y todo, que personas que den polémica, y si no les funciona, yo creo que por ahí ya podría empezar un declive ya de La Casa de los Famosos.
10: Sí, podría llegar a su fin. Pero no, yo siento que todavía tiene mucho, porque ya vimos que la producción no está decidida que este proyecto caiga después del boom que fue. Pero pues vamos a ver qué pasa esta semana, y quiénes van saliendo de la casa.
9: Y a ver si realmente Gala pues logra...
10: Yo digo que sí.
9: Logra
10: definitivamente
9: dar lo que quiere la producción.
10: Va a dar mucho de qué hablar esta mujer.
9: Pero bueno, vamos a ver qué es lo que sucede y vamos a platicar de muchas cosas más en este programa, así que no se vayan, continuamos en Dilo Fuerte,
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2: Ya estamos de vuelta, amigos, en Dilo Fuerte, Dilo Exa. Ya ha llegado el momento de hablar de cine. Amigos y amigas, vamos al cine en este momento porque vamos a platicar de ciertas novedades. Ya lo hemos dicho la semana pasada, con Nes lo platicamos y dijimos, no hay muchas novedades.
3: Está flojito también como
2: está
3: la
2: flojito,
3: casa.
2: Pero vamos a platicar de lo poco. Una noticia que ha sorprendido bastante es Spider-Noir, que no sé si se pronuncia así o si tenga otra pronunciación, pero ha sido cancelada. Amazon Prime, mira, ha determinado que ha sido cancelado.
3: No me sorprende porque ni siquiera yo ubicaba mucho la serie. Sí soy fan de Spider-Man y todo, pero creo que era de las cosas más innecesarias que pudo sacar Marvel, a mi punto de vista. Es algo que nadie pidió, pero pues al parecer nadie lo vio tampoco, amigo, porque pues, o no sé si hay alguna razón en específico, alguna polémica.
2: Es que sorprende, no se ha sabido todavía nada, pero esta era una producción, hay que recordar que se estaba realizando en colaboración con Sony, y precisamente sí, pues, sí. Pues, por ejemplo, pese a lo que tú dices, o sea, aquí voy a dar como unos datos que son un poco opuestos, que dicen que pues esta temporada que existió, pues tuvo un más de 90% de aprobación, entonces la verdad es que le había gustado mucho a la gente, ¿sí? Y fue un éxito. Tuvo más de 11 nominaciones al Emmy,
3: no inventes.
2: Millones de minutos de reproducciones, y de la nada la cancelan.
3: Entonces, o sea, a lo mejor sí fue como algo externo.
2: Sí,
3: de la
2: como
3: producción.
2: Que algo tuvo que haber pasado y la cancelaron. Habrá que recordar que ahí estaba Nicolas Cage también.
3: Un actorazo.
2: No sé si haya sido que él decidió abandonar el proyecto, no lo sé, pero pues ya está cancelado.
3: Ya fue.
2: Está cancelado.
3: Pues lo sentimos. A ver si a lo mejor otra plataforma la adopta, ¿no? Ya ves que de esa manera luego reviven las series.
2: Sí, porque la verdad es que así no convence nada. Oye, tía, ¿qué crees que se conmemoran? Pues un aniversario de la película de Cars, que son 20 años.
3: Ay, sí, es verdad. Wow. O sea, impactante. O sea, yo tenía un año.
2: Sí, o sea, ya es una película que veíamos nosotros de chiquitos, o sea, ya la veíamos.
3: Sí, creo que fue algo que marcó por completo la infancia de nuestra generación.
2: Ajá. Y déjame decirte que algo, pues bien padre, a mí se me hizo muy bonito, la verdad, muy nostálgico, es que lo hicieron en la vida real. O sea, hicieron al Rayo McQueen en la vida real, y no solamente así como que en una exposición, así un carro que lo armaron y todo. No, estuvo en la Fórmula 1. Estuvo en la Fórmula 1.
3: Corrió carrera.
2: En el Gran Premio de Monza. Estuvo participando como el safety car, o sea, este carro que va ahí recorriendo y pues el safety car. Y literalmente era el Rayo McQueen, o sea, estuvo padrísimo, tenía sus ojitos, estaba todo caracterizado, estaba increíblemente bonito el Rayo McQueen en la vida real y estuvo muy bonito, la verdad. O sea, qué bueno que se dio esa colaboración justamente con la Fórmula 1 para poderlo llevar a cabo.
3: Que tengo entendido que también se va a reestrenar en los cines, ¿no, amigo? O sea,
2: sí,
3: va a llegar en, no sé si en noviembre o este mes.
2: No estoy seguro, tendría que ser.
3: Creo que en noviembre, por ahí vi que en noviembre iba a regresar a la pantalla grande y también me emociona mucho. Siento que yo no
2: es
3: tengo.
2: Es que es una gran película.
3: Ajá, me encanta esa película. Siento que las veces que la he visto no me cansa y eso que mi hermano la vio infinidad de veces. Pero sí, me encanta y voy a definitivamente ir a verla. Esta sí la voy a ir a ver, amigo. Y pues, estoy muy contenta. Me gustan mucho estas cosas de recalentado que está haciendo Disney.
2: Sí, la verdad es que está padre y me gustó muchísimo. Tienen que ver la foto, búsquenla ahí, o los videos del safety car del Gran Premio de Monza. La verdad es que ahí estuvo el Rayo McQueen. El Rayo. Oye, tía, también.
3: Tío.
2: Pues algo triste, una posible cancelación de una serie.
3: Sí, amigo. Yo estoy muy triste porque ya lo he mencionado en este programa. Yo soy muy fan de Percy Jackson, de todo el universo. Y pues, no estaba yo muy contenta, ni los fans estaban muy contenta con el cast que se hizo, pues, de esta serie, que no es como muy acorde a lo que daba la descripción de los libros. Y pues la primera temporada le fue increíble, como vimos ahorita, tuvo una aceptación muy buena. A los fans dijeron, ok, el cast no es muy chido, pero pues me gusta la serie, la trama es muy buena, está muy entretenida. La segunda como que ya no le fue tan bien, y ahorita la tercera pues dicen, pues es que ya no sabemos si sí sacarla.
2: ¿Y tú qué opinas? O sea, a pesar de que a ti te gusta mucho, ¿tú qué opinas por el cast y todo? O sea, ¿sí crees que le harían mucho daño si sigue? ¿O si está bien?
3: Yo siento que todo lo demás está bien, nada más es relacionado con el cast. si lo cambiaran, yo siento que sí sería algo muy fuerte porque pues ya van dos temporadas, sí, pues sí. Ya no es cualquier cosa, pero siento que todavía como que reavivaría eso de, ay, no manches, ya el cast es como más ad hoc, no sé
2: qué. O sea, ¿crees que traería más interés?
3: Sí, claro, pero pues no sé qué tanto afecte. A mí no me gustaría que se cancelara, la verdad.
2: Ok.
3: Pero pues entiendo las personas
2: digo,
3: que quieren.
2: O
3: que
2: sea,
3: sí.
2: A final de cuentas es un rumor, no se sabe.
3: Sí, es un rumor todavía, no.
2: Pero pues, digo... Va relacionado con eso.
3: Digo, porque para estas fechas cada año ya se anuncia que viene otra temporada y no se ha anunciado absolutamente nada, ni en la D23 se dijo absolutamente.
2: Es verdad, no se dijo
3: no
2: nada.
3: No se dijo nada de Percy Jackson y los años anteriores sí, entonces fue como un ok, está extraño, pero tampoco se ha dicho nada oficial como de se cancela la serie de Percy Jackson.
2: Pues a lo mejor lo están analizando y por eso no dieron ninguna novedad.
3: Ay, pues
2: pero,
3: ojalá que no, pero pues
2: estaría, sí estaría.
3: Que se plantee lo del cast,
2: pues
3: estaría,
2: sí, sí,
3: estaría bueno.
2: A lo mejor lo podría levantar. Lo
3: sí,
2: podría levantar.
3: Yo digo.
2: Bueno, vamos a una pequeña pausa y regresamos. Tenemos más de qué hablar en Dilo Fuerte.
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25: Ya regresamos, amigos, en Dilo Fuerte.
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25: Oye, tía, ¿qué crees?
26: Oigo, tío.
25: Vamos a hablar de tu mejor amiga, Zendaya.
26: Dime, de mi amiga personal que ha ido a todos los cumpleaños de sus hijos.
25: Claro, pero ¿no fuiste a la boda?
26: Porque yo me opongo.
25: Bueno, fíjate que aquí hay una novedad bien curiosa. Y a es ver, que cuéntame. Se está hablando de que supuestamente, porque todos sabes que supuestamente, según, ¿no? Este es chisme oficial, de que Zendaya y Tom Holland no tuvieron luna de miel.
26: Mira, yo creo que sí es cierto que no tuvieron luna de miel porque los dos estaban en producciones como Spider-Man. ¿Te acuerdas que el año pasado se rumoraba de lo de su boda? Y pues también lo de la Odisea, que también compartieron ese proyecto. Siendo que sí, no tuvieron luna de miel. Pero siendo Tom Holland y Zendaya, viajan a todos lados, tío.
25: Sí,
26: o sea, ¿ellos para qué quieren una
25: luna de miel? Pero ¿sabes qué fue el detalle? Lo que pasa es que supuestamente, a ver, es que por el tema, sobre todo dijeron que de la gira de medios de Spider-Man, claro, que pues la pasaron imposible, así súper cansadísimos, pero ya la tenían programada, o sea, tenían programada su luna de miel en Japón.
26: Lobos.
25: Pero resulta que pues no fueron y han aparecido y se han filtrado fotos de los papás de ellos, de en sus Japón. Papás en Japón. O sea, le habían regalado su luna de miel, habrían mandado en su representación a sus papás.
26: Para no perder el vuelo, tío. Las reservaciones, el hotel. Claro. ¿Te imaginas a sus papás llegando y el corazón de pétalos en la cama y el champán y así? Digo, pues qué padre, ¿no? Los señores tuvieron su segunda luna de miel.
25: Bueno, claro, pues es que están casados a final de cuentas.
26: Pero mi duda es, o sea, ¿tú te refieres a los papás de alguno de los dos o los dos parejas?
25: No sé específicamente, nada más se ha visto como que de uno de los dos, así que supongo que nada más fue de uno, pero pues bueno. Porque digo, estaría complicado como que hacer...
26: Mandar a los cuatro.
25: Doble, así con los cuatro.
26: Pues sí, pues ya están allá.
25: Pues sí. Pero pues qué curioso, ¿no? O sea, que no fueran ellos y que mandaran a sus papás. Está raro.
26: Pues está raro,
25: no,
26: pero
25: o sea, no raro de malo, sino extraño.
26: Chistoso. Sí, así como...
25: Chistoso, gracioso.
26: Como, bueno, que disfruten, ¿no? Saludos.
25: Que la pasen bien. Oye, y yo te vi muy emocionada en la semana con el tema que vamos a platicar ahora.
26: Así es.
25: Y es que, pues, se confirmó, porque así se terminó de confirmar...
26: ¡Por fin!
25: ...que Pablo y Melissa de Matiz no solamente
26: son pareja
25: sino que van a ser papás.
26: Amigo, pero qué manera de decir somos pareja, ¿no?
25: Claro.
26: O sea, es como de... Se saltaron la etapa de decir, amigos, ya confirmamos nuestra relación y que los invitaran a las entrevistas y que las fotos y no sé qué. No, o sea, ellos dijeron, ya, vamos a ser papás.
25: Se tuvo que confirmar con
26: pero
25: eso.
26: Pero ¿sabes qué,
25: ¿no, amigo? ¿No sientes tú como, así como todo el fandom, no te queda una sensación así como de, ay, qué tontos fuimos? O sea, era súper obvio.
26: No. Porque siento que todo el mundo lo sabía, nada más faltaba como... Es que, amigo, era súper evidente, o sea...
25: Por eso te digo...
26: Tú ves los videos de los conciertos y dices, es que son pareja.
25: Sí, por eso te digo, o sea, de qué tontos fuimos, era súper obvio que sí eran pareja, pero nosotros no lo queríamos decir, confirmar oficialmente.
26: ¿Quién habla? Bueno, están funando mucho al tercer integrante que se llama Román, porque creo que él se enteró hace poquito también. O sea, imagínate...
25: No manches, o sea, ni él sabía.
26: Que trabajan los tres y es como de... Tengo entendido que lo de ser pareja ya lo sabía desde hace ratito, pero tuvieron una fecha en el Auditorio Nacional no hace mucho, que hablamos creo que de eso en el programa, y pues le dijeron minutos antes de subir al escenario que iban a ser papás. O sea, estuvo súper fuerte. Y ahora todo el mundo es como de, ahora entendemos por qué los tres. Y durante todo el concierto, amigo, se la pasaban llore y llore y llore y llore. Y ahora tú dices...
25: Imagínate, obviamente para toda la gente que no tenía idea, qué extraño de haber sido verlos llorar.
26: Ay, qué sentido. Son canciones de hace 10 años porque siguen llorando. Pero sí, amigo, estoy muy contento.
25: Sí, sí, sí. O sea, definitivamente, pues es una excelente noticia. Y sobre todo que se confirme, o sea, que sea real.
26: Sí.
25: Y sobre todo que no es algo nuevo. O sea, es algo ya de mucho tiempo y eso es bonito.
26: Pero, bueno, no sé cuánto tiempo tengamos, pero sí hay como mucho chisme de contexto. Ajá. Por ejemplo, Melissa sí dijo así como de, porque hicieron un podcast ellos o algo así como para explicar todo esto, que se sentía horrible porque desde el 2023 lo llevaban ocultando, amigo. Y dice, pues es muy difícil porque al inicio ni a familiares, ni amigos, porque de verdad no queríamos
25: que con alguien que sepa, si sea la familia, que lo dijeran o que lo confirmaran.
26: O una fotito en una historia, ya valía y todo. Y sí fue así como de, ella decía, yo ya me sentía como en una cárcel, como que no podíamos en entrevistas o así, o sea, tan solo voltearnos a ver, como la gente ya va a empezar a especular.
25: Sí, sí.
26: Pero en parte dice que siente que por lo mismo ha madurado la relación y ha perdurado de una bonita manera.
25: Fíjate,
26: porque
25: que
26: la prensa no estuvo
25: eso
26: envuelta.
25: Eso lleva un tema bien interesante, porque muchos famosos sí dicen, como por ejemplo como Tom Holland y Zendaya, que lo mencionábamos, que no lo quieren confirmar, o sea, no lo quieren decir. Y uno dice, bueno, entendemos que es a lo mejor por no tener a la prensa y todo,
26: que estén hablando.
25: Pero también esa perspectiva de Melissa sí es bien interesante, porque dices, qué horror que tu relación tenga que estar oculta todo el tiempo, o sea.
26: Y luego ante tú, o sea, por ejemplo, este compañero es su súper amigo y así como de, aún enfrente de él estar así como, somos amigos, ¿sabes?
25: Y difícil.
26: A mí me dio mucha risa que en el podcast este chico, la pareja, le decía como de, pues yo la tenía que literal, no sé si se puede mencionar, como huellar. O sea, así como de, oye, esto. Y ella volteaba así como de, no manches, tampoco te pases. Así muy.
25: Sí, pues es que es difícil, porque obviamente pues cambia el trato.
26: Tratarte
25: también
26: como
25: y todo.
26: Compas, sí.
25: Pues sí, está.
26: Qué chistoso.
25: Está curioso, pero por lo menos pues ya se confirmó. Y ya van a salir.
26: Y ellos se
25: de
26: ven
25: eso.
26: Muy contentos.
25: Sí, sí, sí. Y la verdad es que pues ya. Creo que también ya va a haber un respeto, porque pues. Bueno, ya con la prensa de espectáculo, la verdad es que siento que sí va. Toda la novedad y todo, sí se los van a acabar un rato, pero pues veremos qué es lo que pasa. Y es una gran noticia. Gran noticia.
26: Felicidades.
25: Felicidades. ¿Te van a invitar al baby shower?
26: Sí,
25: seguramente.
26: Ahí voy a estar.
25: ¿No? Seguramente.
26: Sí, soy madrina del
25: muy
26: niño.
25: Fan.
26: ¿Va a ser niño?
25: Ah, es niño. Ya, o sea, ya
26: sí,
25: se
26: ya, ya se sabe. Ya hasta lo va a tener, creo.
25: Ah, excelente. Perfecto.
26: No manches.
25: Vamos a una pausa y regresamos en Dilo Fuerte.
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1: Ya regresamos, amigos, a Dilo Fuerte, Dilo Exa. Oh, efectivamente.
2: Qué timing, el de Dilo Fuerte, Dilo Exa.
1: Así es, tía. Oye, pues, Keniaos, ya ha sido chisme.
2: Plática frecuente en este
1: Sí, ya nos programa. Ha dado un chismecito el otro día que estaba hablando del cacas, porque así lo dijo.
2: Sí, en el confesionario también de... Que el confesionario también es un buen tema en este programa. Ya se ha hablado bastantito del confesionario de la Rosalía.
1: Gran dinámica de la Rosalía. Pero ahora vamos a platicar de que Kenia Oz estuvo en un podcast y criticó de cierta manera a los hombres.
2: Cricrico. Pues sí, tío. Es que... Hasta yo. No es cierto.
1: O sea, básicamente... sí. O sea, básicamente sí, lo que pasó fue que pues ella se mostró en contra de una frase muy popular que se dice pues en la vida diaria. Y es que ¿quién no ha escuchado la frase de no hay peor enemigo de una mujer que otra mujer? ¿Me entiendes? O sea, dando a entender que pues las mujeres se tiran con todo entre ellas, ¿no?
2: Sí.
1: Y Kenia Oz en este podcast dijo que estaba totalmente en contra, al menos en su caso, de esta frase, porque dice que a ella las mujeres la tratan muy lindo, todo muy bien, pero que la mayoría de sus haters, de personas que la han querido ver...
2: Saludos a Kimberly todo, Loaiza, la trató increíble.
1: Sí, claro. pero así lo dijo ella, ¿eh? Pues eso fue lo que dijo.
2: Son sus palabras.
1: Que la mayoría de sus haters envidiosos y han sido hombres.
2: Ay, amigo, es que, bueno, siento que aquí ya es meter como opiniones personales de tuyas y mías, pero hablando sobre Kenia Oz, yo siento que es mentira. O sea, no, o sea, siéndote sincera y a lo mejor funable si me están escuchando y dicen, ay, ¿qué? Pero no es cierto, siento que tanto como hombres como mujeres le han tirado un buen hate.
1: Sí.
2: Y al menos a mi punto de vista, sí es verdad que entre mujeres... A veces sí somos más gachas y es lamentable, no estoy orgullosa de decirlo, digo, es muy lamentable, pero las mujeres sí somos a veces muy duras, a veces aún con amigas de nosotros. Sí. Y pues es muy difícil, pero yo pienso que es verdad.
1: Yo lo creo, pero pues ella en su caso, y te digo, pese a lo de Kimberly, lo de todo, ella dice que pues son los hombres.
2: Increíble. Yo digo que en su caso sí es como de parte de ambos.
1: Pues sí, o sea, obviamente debe ser ambos, pero pues ella por alguna razón dijo que los hombres. O sea, yo siento que tenía ganas de criticar a los hombres ese día y dijo los hombres.
2: Sí, lo entiendo. Ah, me pegué con el micrófono.
1: Con el micrófono, así lo haré. Oye, tu tía Ángela Aguilar.
2: ¿Mi tía olvidada?
1: Tu tía olvidada. Por fin vamos a hablar de Ángela Aguilar.
2: La teníamos en un cajón.
1: Sí, guardada. Pero aquí la vamos a sacar.
2: Ya la sacamos.
1: ¿Qué fue lo que pasó? Que pues también de una entrevista y dijo Ángela Aguilar textualmente que se sentía avergonzada de ver sus entrevistas del pasado.
2: ¿Tú qué piensas? Yo pienso que es mentira también.
1: Yo pienso que la entiendo. O sea, si realmente lo dice verdad, la entiendo. Porque esas entrevistas fueron las que la enterraron.
2: Yo creo que es mentira, pero digo...
1: No sé a qué tipo de entrevistas
2: ¿Entrevistas de ayer o qué?
1: Es que no sé a qué tipo de entrevistas se refiere, pero ¿te acuerdas de esas entrevistas donde decía que ella era la mejor y que todo? Incluso hablamos hace bien poquito de la que dijo que era la única mexicana que trabajaba sola en Estados Unidos. O sea,
2: ¿de cuáles? ¿De las de ayer?
1: Exacto, pero supuestamente ella se justificó diciendo, es que a ver, muchas se hicieron famosas ya estando grandes y todo, pero a mí, yo nací con los ojos de la prensa encima y obviamente cuando estaba más niña, pues no era madura y decía muchas cosas, hacía muchas cosas y la prensa luego me atacaba y dijo que hasta en algún punto de su vida ya le daba miedo salir a la calle porque la criticaban demasiado.
2: Yo le entiendo, tío, porque sí es difícil crecer con la, pues con en el medio, ¿no? O sea, está horrible que todo el tiempo te estén acaparando y te pidan decir cosas, pero hay otras actrices, artistas, cantantes que también crecieron desde chiquita como lo es Dana Paola, Belinda, y que sí decían cosas como lo de Belinda de yo impongo modas y así, pero eran cosas que al final de cuentas eran como, ja, qué gracioso lo dijo la niña. Pero Ángela Aguilar ya traía una prepotencia desde que era chiquita. Sí. Entonces yo creo que aquí tiene que ver mucho con la educación, no tanto de que crezcas en el medio, sino de cómo te eduquen y cuál sea tu núcleo familiar. Y sabemos que la dinastía Aguilar, pues no es como...
1: Todos son así. Sí, todos son o sea, así. Ahí sí no hay excepción, todos han sido así. Y pues ella simplemente ha sido víctima de eso. O sea, tampoco es su culpa.
2: Sí, no es su culpa, pero qué bueno entonces que ya se está dando cuenta que pues esa actitud tan prepotente y tan ególatra...
1: Es que te digo, no sé a qué entrevista se refiere, porque uno quiere suponer que pues se refiere a esas donde ella se echaba flores y todo.
2: La reina del regional.
1: Capaz se refiere a otras... que nada que ver.
2: De la de que yo me llevo mi comal a todos lados porque a Cristian no le gusta comer Exacto. comida de gente
1: a lo mejor,
2: ajena.
1: A lo mejor eso es de lo que se siente avergonzada y dices, entonces no hemos aprendido nada.
2: Sí, pero esperemos que... Mira, de cualquier entrevista que esté arrepentida, yo estoy contenta de que exista un arrepentimiento.
1: Ojalá se arrepienta de
2: todo. De todo. Y de todo lo que sale de su boca. Saludos, Angelita.
1: Saludos, Ángela. Ojalá que la volvamos a guardar en un cajoncito. Ya.
2: Y la saquemos
1: a sacar después.
2: Más al rato.
1: Después. Bueno, regresaremos. Vamos a una pausa. Regresamos en Dilo Fuerte.
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9: 7:02.
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13: Estamos de regreso en Dilo Fuerte.
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13: Oigan, esto que vamos a contar fue muy bonito.
12: Iconic.
13: Se me hizo muy bonito.
12: Muy icónico.
13: Muy lindo de recordar. Y yo siento que fue un homenaje espectacular.
12: Yo siento que fue una redención.
13: Sí. A ver, ¿qué fue lo que sucedió? Hubo un concierto de Yuridia en el que se presentó un video, una proyección, un, ¿cómo se le podría decir? Como un tipo de sketch.
12: Sí, como un sketch previo a, ajá, a que empezara concierto, el concierto.
13: Con nada más y nada menos que Lolita Cortés.
12: Que a ver, hay que hacer un pequeño contexto para contar este momento histórico en la vida de Yuridia, porque Yuridia se presentó en el estadio GNP Seguros, que para nosotros siempre va a ser el Foro Sol. Que siento que es un lugar muy especial o ya muy importante si te llegas a presentar en él como artista y más como solista, amigo. O sea, llenar el estadio GNP para mí es como wow. Y estás como a otro nivel. Entonces Yuridia siento que lo quiso hacer como muy especial, invitando a Lolita Cortés haciendo como un pequeño sketch, que sabemos que Yuridia salió de la academia y pues Lolita Cortés era como su juez, era el jurado en ese momento o en esa generación de la academia, donde sí le tiraba como muy fuerte.
13: Es que realmente Lolita Cortés siempre fue muy crítica.
12: Bueno, era un personaje también, que ella lo ha dicho, que era un personaje y que también como que la orillaban a hacer un poquito así la producción, pero sí, era muy dura con todo el mundo.
13: Muy dura.
12: Con todo el mundo, perdón. Por ejemplo, lo de Yolette, no sé si.
13: Sí, o sea, pues también es.
12: Que ahora son memes, ¿verdad? Pero. Pues que estuvo muy fuerte.
13: Sí, o sea, pero esos casos te dan a entender pues la personalidad que tenía Lolita Cortés.
12: Sí,
13: y hay un clip bien famoso que es el que pues está usando toda la gente, uh-huh, de cuando básicamente estaba regañando a Yuridia.
12: A Yuridia.
13: Y la estaba comparando con alguien. No recuerdo en qué momento con quién la estaba comparando.
12: Yo tampoco recuerdo, déjame.
13: Y después sale la imagen donde enfocan a Yuridia y dice, es que perdóname, pero yo no soy, casi llorando, perdóname, pero yo no soy tal, y yo no soy tal, yo soy Yuridia.
12: Y también que empezó a decir, ¿qué vas a hacer cuando no llenes las plazas de toros?
13: Sí.
12: Cuando no llenes los auditorios, ¿qué vas a hacer? ¿Vas a ser un artista de plástico? Y pues ahora, ya que saben el contexto, vamos a decirles qué fue lo que sucedió en este sketch previo al concierto de Yuridia. Es como una, sale como una mesa, ¿no? Así tipo onda, muy, muy lectura de cartas. ¿Cómo se dice eso? ¿Esotérico?
13: Pues sí, esotérico.
12: Esotérico,
13: se supone que aparece Lolita Cortés y se supone que como que
12: tipo
13: está,
12: bruja.
13: Como tipo bruja, como leyendo el futuro.
12: Ah, como tipo
13: Yuridia.
12: Bola de cristales. Ajá. Y dice, no, pues veo éxito, veo plazas de toros llenas, veo auditorios llenos, como el estadio GNP que está ahorita lleno.
13: Sí, o sea, hicieron todas las referencias a esos
12: clips, esos videos,
13: de cuando la regañaba.
12: Ese hate.
13: Ajá.
12: Es como los Rose Yourself.
13: Rose Yourself.
12: Mi inglés es asqueroso, lo siento. Los Rose Yourselves que hacían los influencers.
13: Sí,
12: tío.
13: Sí.
12: Y como que usaban el hate y lo convertían en facturación, diría Shakira.
13: Estuvo muy bueno, la verdad, icónico, porque además, pues ya cuando hacen los edits en TikTok y todo,
12: sí,
13: se ve súper bonito.
12: Como que se siente algo nostálgico, pero chido. O sea, así como, wow, Yuridia logró todo lo que le dijeron que no podía lograr. Y la persona que le dijo que no lo podía lograr fue la que se lo está diciendo. O sea, es como muy histórico, está increíble.
13: Y como dices tú, una redención, porque en ese momento cualquiera que
12: se
13: veía
12: odiaban.
13: Los videos decían, se odiaban, pero ahorita es como un reencuentro.
12: Ya son como...
13: Y reconocimiento
12: no,
13: también
12: amiga,
13: de la carrera de Yuridia.
12: Reconocimiento, exactamente. También Yuridia que le dijo, pero voy a ser como tal artista. Y ella, no, vas a ser como Yuridia. Entonces está como, wow, sí,
13: estuvo icónico, o sea, icónico. Creo que la manera en la que lo representaron estuvo padrísima para revivir.
12: Quiero
13: ese
12: buscar video. El nombre de las artistas, amigo.
13: Sí, porque... ahorita las buscamos y se las decimos. Oye, también hay que platicar que ya se reveló el cartel de las fiestas de octubre en Jalisco y está bueno. Está bueno. Fíjate, te voy a mencionar algunos de los artistas, la verdad es que está bueno. Van a estar las Hash.
12: Wow, sí.
13: Picus, Río Roma, Kenia Oz.
12: Que sabemos que Picus es el top de Edgar Nava.
13: Sí, exacto. Kenia Oz, tu patrona. Gloria Trevi, La Arrolladora. Hay varios artistas sorpresas, ¿eh? Varios artistas.
12: La verdad,
13: sorpresas.
12: El line-up está chido.
13: Sí.
12: Me agrada mucho.
13: Reik, Farruko, Lara Campo.
12: Reik, lo amo.
13: Sí, Manuel Turizo, El Tri, Carlos Rivera. Manuel Así Turizo. Que Carlos Rivera estaría también muy feliz, Edgar Nava.
12: Ah, es verdad.
13: También estaría bastante feliz. Y bueno, la verdad es que es un gran cartel, ¿eh? O sea, hablamos de muchos festivales en el año. Creo que de las fiestas de octubre lo mencionamos poco, pero es un gran cartel, ¿eh? Es un gran line-up. Me gusta el line-up.
12: Sí, a mí también me agrada mucho. A ver, aquí ya estoy viendo regresando a lo del tema de Yuridia. Ajá. Amanda Miguel. Wow.
13: Sí. Dije,
12: como
13: yo no
12: Amanda,
13: soy
12: Miguel.
13: Amanda Miguel. Y también dijo otra, porque fueron dos. O sea, yo no soy Amanda Miguel. Y
12: algo de Lynch.
13: Ajá.
12: Se apellida Lynch,
13: sí,
12: la
13: sí,
12: otra
13: sí.
12: chica.
13: Dijo, yo soy Yuridia.
12: Sí, wow. Es que no puedo superarlo. Veo el video y como que me da mucho sentimiento así de que, wow, Yuridia es una loba. Hizo todo lo que le dijeron que no iba a hacer.
13: Sí, lo logró.
12: Es una loba.
13: Eso también es como un golpe bajo. Sí. Vean cómo lo logré.
12: Tras.
13: Vámonos con música y regresamos en Dilo Fuerte.
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2: Ya regresamos a Dilo Fuerte, Dilo Exa. Y oigan, es momento de México.
3: ¡México!
2: Wow, efectivamente.
3: Me encantó que hiciste el agudo que hace.
2: Sí, Edgar, no.
3: Es Gary.
2: Ya lo logré, lo estaba ensayando porque como me dijo que no iba a venir, pues ya lo estaba ensayando. Y es momento de platicar de las cosas que nos hemos encontrado en internet esta semana. Y pues bueno, cuéntanos, Ashley y Valeria, ¿qué encontraste?
3: Amigo, el TikTok que voy a platicar el día de hoy fue proporcionado por nuestra queridísima Gons, Elisa González. Sabemos que aquí en México la gente es muy ingeniosa, sabemos arreglárnoslas y las sabemos de todas, y lo que no sabemos, no lo inventamos.
2: Exacto.
3: Y pues estas personas querían transportar una tele de esas que son así plasma enorme, pero pues no tenían...
2: 200,000 pulgadas.
3: Sí, 200,000 pulgadas. En un, ¿qué es? ¿Un March?
2: Sí, como un March.
3: O sea, un carrito de esos que son así súper compacto, casi de 4 personas, pero dijeron, esto no nos va a detener.
2: Claro.
3: Nosotros podemos. Y colocaron la tele arriba del carro, no tenía parrilla ni nada, simplemente lo colocaron y dijeron, ¿qué hacemos para
2: sobre,
3: que
2: o no sea, se digamos, caiga? Acostada en el techo.
3: Sí, o sea, sobre el auto, pues. Y dijeron, ¿qué hacemos para que no se caiga? Le amarramos una cuerdita, le ponemos hasta cinta, pero no. Dijeron, bueno, nosotros vamos a agarrarla. Entonces todas las personas bajaron los vidrios y iban con la mano arriba tomando la pantalla.
2: Todos con las manos arriba.
3: Todos
2: las
3: manos arriba.
2: Como si estuvieran invocando
3: al dios de la tele.
2: Espíritus del cielo.
3: Espíritus del cielo. Así. A Tlaloc. Llueve ya, por favor.
2: Exacto. Oye, pero está icónico ese video, ¿eh? Me encanta.
3: Pues se la supieron arreglar. Y Pueblo Unido jamás será vencido.
2: Eso me encanta. Oye, también surgió un video. Bueno, fueron varios.
3: Nació un video.
2: Fueron realmente videos que nacieron recientemente este fin de semana en nada más y nada menos que la ciudad de Aguas.

0: garrafón hasta que llenó dos garrafones de refresco.
1: Pero pagaba cada vaso que iba llenando, no, me imagino. O sea, era refil.
0: O sea, aprovechando que era el refil, lo llenó 30 veces y vació prácticamente todas las máquinas por vaciar sus garrafones de
1: refresco. Él es un tiburón.
0: Yo quiero preguntarte algo. ¿Está bien o no está bien? Porque en teoría...
1: Es gratis.
0: En teoría es refil.
1: El refil.
0: O sea, no hay límite. Es como que, pues, es refil. Pero pues mira, yo siento que es un poco naco.
1: Ok, saludos a la gente. Sí. No, mira, yo pienso que, pues sí, obviamente está mal. Es gratis el refresco. O sea, técnicamente no está haciendo nada ilegal. Pero pues si hablamos así como de... que los valores y de que, pues, ante la sociedad y, pues, que respetemos que también, pues, se surte el refresco, hay más gente a lo mejor esperando por el refil, pues, ¿por qué no? O sea, pues, total, a lo mejor tres vasos de refresco te la acepto. Dices tú, pues, no está para tanto.
0: En uno de los
1: termo
0: videos,
1: todavía,
0: sí,
1: digo,
0: todavía. Ajá. Pero, porque al final de cuentas, si dices, a ver, ¿cuántas veces te sirves cuando vas a un cuando usas el refil? Pues serán unas tres veces, a lo mejor,
1: exacto,
0: como dices tú, un termo si lo llenas. Pero, pues, un garrafón sí está muy exagerado.
1: Pero me impresiona la valentía y que no haya pena. O sea, de decir, me
0: porque
1: voy a llevar los garrafones.
0: Incluso fue pese a los comentarios de la gente, porque sí había gente que le estaba reclamando. Sí, no manches. De hecho, uno de los videos lo grababa un señor, como un señor ya grande, y así muy indignado estaba así, no puede ser. Esto ya es un abuso. Vean a esta gente, ¿no? Entonces, la verdad es que está, pues, gracioso. A mí se me hizo muy gracioso porque él iba completamente preparado. O sea, llevaba sus garrafones arriba
1: lo
0: del
1: pensó,
0: carrito.
1: Lo pensó, lo analizó y
0: sí,
1: dijo, voy a esto.
0: Sí, o sea, para transportarlos con su refresco.
1: Pues ahí está, chicos, si ustedes quieren dos garrafones de refresco, porque serán 50 pesos, 40 pesos, sí, sí, sí. Pues ahí está.
0: Sí, sí, sí.
1: Se ahorran una semanita de andar
0: compró
1: comprando el Chesco para
0: y
1: su...
0: se llevó dos garrafones de refresco.
1: Promo, gran promo.
0: Gran promo, sí, sí, sí.
1: Cómprate un Chesco y llévate dos garrafones.
0: Legalmente no hay nada que se lo impida. Usa el refil, es lo que quieras y pues él...
1: Pero aprobó. ¿Te imaginas que gracias a este video así haya restricciones a partir de ahora?
0: Yo
1: de
0: pienso que debería
1: ya
0: haber,
1: no sé,
0: porque sí,
1: sí,
0: ya
1: claro.
0: Es que es el problema también de que se hagan públicos este tipo de videos.
1: Sí, o por ejemplo que haya algo así como de refil máximo 4 veces.
0: Sí, sí, sí.
1: Límite 5 vasos, algo así.
0: Pero también sería complicado como ver cuánto ha usado cada persona. En fin, pues es raro, ¿no? Pero bueno, ahí opinan ustedes. ¿Qué piensan de esto? ¿Estuvo mal? ¿Estuvo bien? ¿Está prohibido? ¿No está prohibido? ¿Deberían prohibirlo? Así que la gente opine. Mientras tanto, vamos a una pausa y regresamos en Dilo Fuerte. ¡Dilo Exa!

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19: 7:30.
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2: Estamos de regreso, amigos, en Dilo Fuerte.
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2: Oye, Ashley Valeria, no sé si te acuerdas de la patrulla espiritual.
1: ¿Era la de los tazos dorados?
2: Exactamente.
1: Ay, sí, me acuerdo.
2: Perfecto. Hace aproximadamente, ¿qué? Como unos 2 años.
1: Sí, pues recién empezaba el programa, sí, qué fuerte.
2: Como 2 años se creó esta tendencia muy grande de los tazos dorados, uh-huh. De decirle así a las personas que estaban...
1: seleccionadas.
2: Pues, prácticamente en... pues...
1: En un estado
2: ya de...
1: complicado.
2: Sí, ya complicado de adicciones, ¿no?
1: Deteriorado de...
2: y que básicamente sí. Pues era como que los iban a anexar, pero en este punto se utilizaba el término de decir... eres un tazo dorado y así y se los llevaban, ¿no? Entonces siempre era como que si escuchas que eres un tazo dorado, corre. Huye. Porque exactamente, ¿no? Se hizo como un meme muy grande.
1: Sí.
2: Pero resulta que detrás de todo esto estaba un grupo pues un señor. Ajá. Que pues su página, sus redes se llama La Patrulla Espiritual, porque básicamente hacen esto de recoger personas en situación de calle totalmente metidas en las adicciones para becarlas, que así lo decía, o sea, les daban una beca, les pagaban el hecho de estar en las clínicas, sí, sí. Y los ayudaban a salir adelante, ¿no? Básicamente, increíble. O sea, era como un apoyo y todo basado como en la fe y todo, por eso era este tema de la patrulla espiritual. Y fueron muy famosos, estos se ubican en Tijuana, okay. Entonces ha sido muy famoso. Y pues con el paso del tiempo se supo que tienen 2 clínicas. Una que es como la principal y otra es la nueva que abrieron o con la que asociaron, si no me equivoco, para poder seguir llevando a más personas de estos que reciben estas becas de la patrulla espiritual. Pues resulta que en el pasado fin de semana se volvió como que todo un show. Porque algo sucedió, todavía no tenemos claro
1: qué fue
2: lo que pasó, porque no lo ha explicado, pero pues tuvieron que clausurar una de sus clínicas.
1: Ay, no inventes.
2: Tuvieron que clausurarla, supuestamente a lo que alcancé a ver, pues es como que hacía falta algo de la documentación, pero por procedimiento no era como que ay, la entregamos y ya. No, sí. Es como de que tenemos que echar para afuera a toda la gente. O sea, tenemos que liberar a todos los que están allá adentro. Entonces había historias, había personas, uh-huh. Que pues estaban ahí recuperándose, rehabilitándose.
1: Ay, qué mal.
2: Que a lo mejor todavía no, o sea, llevaban un proceso, pero pues es que la gente decía, es que no pueden hacer eso de cerrarlas.
1: Sí, ¿no?
2: Y él subía videos y por eso fue tan pues sonado este tema, porque él subía videos a sus redes pidiendo que no se los llevaran. O sea, que los dejaran llevárselos a la otra clínica, como sea, porque es gente que pues va a recaer, que le va a costar, claro. Y que estaban ahí, otros que pues ya llevaban tiempo y que ahí era su casa y que se van a quedar sin nada, que no tienen familia. Entonces, pues se veía bastante afectado por ese tema.
1: Ay, qué triste.
2: Sin embargo, pues con el paso de los días ya salieron los videos de cómo llegó la guardia, la policía, los militares, todos a desalojarlo y pues los tuvieron que dejar fuera. Hicieron muchos videos, ¿no? Entrevistando a las personas que estaban ahí, a los que habían salido de ahí, de cómo se habían sentido, si era una buena clínica, si no. Y pues todos hablaron bien, o sea, todos apoyaban, pero pues a final de cuentas los terminaron sacando a todos.
1: O sea, de plano no los trasladaron a otros lugares, o sea, fue así como de los soltaron.
2: Pues en los videos se ven que llegan así como camionetas de estas como de personal, de que venían pues con las fuerzas de seguridad y se los llevaron, o sea, se llevaron a todos. Entonces, no sé qué pues hicieran con ellos. Supuestamente ay, ya no. Un poco más tranquilo en esos últimos videos donde estaban desalojando, dijeron que pues era cuestión de entregar todos los permisos correspondientes, uh-huh. Y como que ya podrían volver a operar.
1: Okay.
2: Pero pues todo lo que pasó sí estuvo triste.
1: Ay, no. No, sí. Yo siento que estas personas, bueno, ojalá sí les den como algún seguimiento de algún tipo por parte de gobierno, no sé. Porque sí, si a una persona que está así tratándose las sueltas así de la nada, pues sí, es muy, recae. O sea, recae. Es muy difícil, es muy complicado. Pero qué noticia tan triste, amigo.
2: Sí.
1: Uno lo agarraba de chiste y venos ahora.
2: Sí, porque a final de cuentas, pues era una buena iniciativa. O sea, no era...
1: Y algo bueno. Y duró bastante,
2: sí,
1: la verdad.
2: Sí, pues bastante. Digo, todavía pues siguen operando con su clínica, la principal. Pero pues el hecho de que hayan sido afectados así, pues está bastante curioso. Pero te digo, en los primeros videos decían que había pasado algo o había personas que pues ya estaban incluso en la cárcel por lo que pasó. Entonces, pues... habla de que algo pasó, o sea, algo
1: fuerte ya para cerrarla.
2: Y no se ha sabido. Entonces, pues así está este tema, pero veremos qué pasa con la patrulla espiritual y si pueden recuperar, si pueden recuperar esa clínica. Y como dice Ashley Valeria, seguiremos informando. Vamos a una pausa y regresamos en Dilo Fuerte.
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1: Regresamos, amigos, en Dilo Fuerte, Dilo Exa. Oigan, pues estamos a punto de despedirnos, pero todavía no.
2: Hay un chismecito.
1: Hay un chisme más que tenemos que contarles. Pues fíjate, Ashley Valeria, que en un vuelo internacional de una compañía estadounidense, pues un señor se puso bastante violento en pleno vuelo.
2: Sí, muy
1: desagradable. Y era un vuelo internacional muy largo, así como para decir, tenemos que regresar o no. Entonces se puso a decir insultos racistas, se puso muy violento. ¿Y qué fue lo que hizo la gente? Lo amarraron.
2: Lo silenciaron.
1: Lo silenciaron. Lo amarraron con cinta de esta que no
2: la gris, porque
1: nombre,
2: no.
1: La gris, o sea, de esa que es así la más fuerte.
2: Porque la masking es la otra.
1: No, la masking no. O sea, esta cinta gris que se utiliza para cosas ya de potentes. Exteriores, potentes, así.
2: Cables y esas cosas.
1: Ajá. De esas, pues amarraron al señor a su asiento, pero así no crean que nada más así como que dos vueltitas de cinta, ¿no? No. O sea, parecía una momia así de que lo llenaron absolutamente de cinta. Y pues sí, fue bastante curioso la manera en la que lo calmaron. O sea, estuvo curioso,
2: pero pues a mí me da risa el simple hecho de la conversación previa a eso, como de a lo mejor pedirle permiso hasta al piloto o a las azafatas de decir como de cómo silenciamos.
1: Sí, y es
2: a
1: que persona. Ellos lo tuvieron que haber aprobado, si no hubieran dicho sí. Esto es un desastre, vamos a emergencia, pero sí. Pues no, o sea, dijeron esta es la solución.
2: Y también me hace pensar como cuando haya algún percance en un avión o así, no hay alguien como de seguridad o, sí, o algo así que haya, o sea, nada más están las azafatas y pues los pilotos que están encargados de hacer su trabajo, que es volar el avión.
1: Exacto.
2: Entonces, ¿qué haces en esos casos? A lo mejor las azafatas dijeron, sí, también me tiene harta, amárrelo.
1: Oye, tengo un chisme pequeñito.
2: A ver, cuéntanos.
1: Que me quedó ahí.
2: Antes de finalizar.
1: Fíjate que te acuerdas que habíamos platicado del tema.
2: ¿Te acuerdas
1: de este tema del podcast Pláticas del Mal? Que había sucedido perdió el equipo de Cruz Azul Femenil contra el América Femenil 10-0.
2: Sí,
1: y que salieron a decir
2: club.
1: Que deberían mejor irse a bailar a ciertos lugares, ¿no? Y que obviamente salió hasta la Secretaría de las Mujeres y que todo mundo condenó estos actos.
2: Qué bueno, la verdad.
1: Bueno, resulta que ellos, porque ya no lo platicamos, se lo tomaron completamente a juego. O sea, empezaron a hacer burla de lo que había pasado, empezaron a burlarse de todos los comentarios que les habían llegado.
2: De que las feministas.
1: Realmente no les importó.
2: Wow.
1: O sea, como que dijeron, esto es una tontería, vamos a reírnos. Hacían bromas con que así de que hay que enseñarle a Santi que pues cuando esté en la cárcel no haga tal cosa. Así como
2: ay, no inventes.
1: Ese tipo de cosas y todo el
2: mundo se reía. ¿Te imaginas que se vayan a la cárcel por andar de chistositos?
1: No. O sea, seguramente no pasó nada. Pero el tema es que, pues ellos, lo que los mueve sigue siendo el fútbol.
2: Claro.
1: Y según su justificación de todo ha sido el fútbol. Entonces Santi, el que hizo todos estos comentarios, le va al Cruz Azul. Y fíjate que se quiso parar.
2: No es cierto.
1: En el estadio.
2: Ajá.
1: Fue al estadio.
2: Sí.
1: Con todo el cinismo del mundo y sabiendo lo que había dicho y todo, fue al estadio a querer ver al Cruz Azul. Obviamente el Cruz Azul,
2: ajá.
1: No recuerdo si fue precisamente el femenil, pero bueno, lo sacaron del estadio.
2: Qué bueno, amigo.
1: Lo identificaron y lo sacaron del estadio. Y pues sí, así como el perro arrepentido, se ven las fotos de él así con los guardias así rodeado y tiene una carilla de espantado.
2: ¡Era broma!
1: Sí. Pero pues ya yo creo que se puede empezar a dar cuenta de que pues
2: estuvo
1: es
2: muy
1: serio
2: mal
1: lo que hizo.
2: Pero qué fuerte que hasta este punto no hayan de verdad, o sea, no les haya caído el 20 de decir, la regamos y la regamos bien gacho.
1: Sí, porque sí, efectivamente sí la regaron. Pero bueno, es momento de despedirnos, Ashley Valeria.
2: Qué rápido se fue este programa.
1: De volada.
2: Mucho chisme, muy variado. El chisme alimenta el corazón, el alma, el espíritu. El espíritu. Y pues, ¿qué tal te la pasaste tú?
1: Bastante bien. Pues enviarle un saludo a la luna Esgarín y esperar que
2: esté muy bien.
1: Que regrese pronto.
2: Que regrese ya sin piedras. Ya no queremos piedras.
1: Sin piedras lunares, claro.
2: Sí, o sea que sí, lunares.
1: Siempre trae piedritas y ya no traigas tantas.
2: Que la gente no se sabe ese contexto. Esperemos que él lo cuente algún
1: local
2: día.
1: Ya después se los contaremos.
2: Así es.
1: Bueno, se los contará él.
2: Sí, él, porque nosotros no hay derecho.
1: Exactamente.
2: No hay derecho.
1: Ashley Valeria, pues nos despedimos. Muchas gracias a todas las personas que nos están escuchando, que nos han escuchado. Gracias a Marcos Bucio, que está en los controles de este programa.
2: Y a la Gonza.
1: Y a la Gonza, que está en la producción del mismo. Y nos vemos. Veremos la próxima semana en el mismo horario, ya lo saben, el mismo día, el mismo canal, el mismo horario, el mismo todo. 6 de la tarde el sábado, nos vemos en Dilo Fuerte,
2: Dilo Exa.

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4: 8:02. 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
2: 8:57.
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2: 8:59.
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19: Y lo que ustedes estaban esperando, pues ya se hace presente en esta frecuencia y en este concepto titulado Rock en EXA. Soy Gabriel Ochoa, quien les da la bienvenida y quien agradece que cada semana nos escuchen a través de la radio tradicional, a través de alguna aplicación, a través de su teléfono inteligente, a través de su computadora, en las miles y miles de formas para escuchar EXA FM. Les agradecemos que se acerquen a nosotros y sean parte de esta comunidad naranja. Soy Gabriel Ochoa y bueno, en este programa pues será un poquito especial, porque estamos a unos cuantos días de celebrar nuestra independencia de México, otro aniversario de este gran momento que vivió nuestro país. Pero no solamente eso, sino también comentarles que vamos a hacer un brevísimo pero muy honesto y sincero homenaje al rock mexicano para celebrar las fiestas patrias, pero principalmente porque, bueno, este 11 de septiembre, ojo, chéquenlo, este 11 de septiembre pasado, en la Ciudad de México, el Congreso de la Ciudad de México, pues designó ya formalmente, declaró que este día 11 de septiembre se celebrará formalmente el Día del Rock and Roll Mexicano. Un aplauso a toda la gente que vio por esta iniciativa, muchas felicidades, gracias por darle nombre y espacio a un género musical que ha roto las barreras impresionantemente y que también se ha abierto paso por muchas situaciones difíciles. Muchas gracias a todos los involucrados por este gran homenaje al rock mexicano, que bien se lo merecía, porque realmente ha sido un género que se ha partido el alma en todas las generaciones habidas y por haber, desde el rock and roll de Gloria Ríos hasta lo más actual, con tantas bandas jóvenes que aparecen en el lado emergente. Es de verdad un orgullo y también una gran satisfacción que se voltee a ver al rock mexicano y se le dé el espacio debido. Desde aquí un fuerte abrazo a todos los involucrados y principalmente a todos los protagonistas que han dejado sangre, sudor, lágrimas y muchas veces hasta la misma cartera en los escenarios. Y bueno, para festejar nuestra independencia y para festejar que un 11 de septiembre ya se va a conmemorar el Día del Rock and Roll Mexicano, y como Rock en Exa es 100% rock en español y casi 100% rock mexicano, pues en este programa vamos a hacer un homenaje al rock mexicano y a nuestra independencia de México con canciones que han roto la barrera y canciones que han pateado los escenarios y también han pateado los medios de comunicación para abrirse paso en este bellísimo mundo del rock and roll mexicano. Y bueno, vamos a arrancar rápidamente con una canción que es de estas canciones insignias del rock mexicano, una melodía que tiene mucha esencia mexicana y también por ahí un poco de argentino, porque bueno, la guitarra todo mundo la va a reconocer rápidamente, pero este disco, El Nervio del Volcán, es uno de los grandes discos del rock mexicano y del rock en español de todos los tiempos, editado en 1994, ya como trío se volvían a juntar obviamente estas tres grandes figuras del rock and roll mexicano que en su momento se llamaban Las Insólitas Imágenes de Aurora: Alfonso André en la batería, Saúl Hernández en las vocales y Alejandro Markovich en la guitarra. Un disco que de verdad vino a romper todos los paradigmas sabidos y por haber dentro del rock mexicano. Yo tuve la fortuna de estar presente en el Teatro Metropolitan cuando hubo la presentación de este disco. Estaba Cecilia Toussaint por ahí también cantando, interpretando los coros. Y fue un disco que vino a romper por completo la escena del rock mexicano. Si ya lo habían hecho en el año 88 con su primer disco, con este disco estaban dando el paso a la internacionalización, y que por desgracia pues quedó una gira ahí internacional, quedó guardada por esta situación de la separación de la banda, pero nos regaló uno de los mejores momentos este gran disco llamado El Nervio del Volcán. Y bueno, para celebrar nuestra independencia de México y celebrar que cada 11 de septiembre vamos a conmemorar el Día del Rock and Roll Mexicano, pues vamos a arrancar con esta excelente canción que se hace llamar Afuera. Ellos son Caifanes y así empezamos a celebrar el Día de la Independencia en nuestro país y también el Día del Rock and Roll Mexicano. Soy Gabriel Ochoa, aquí arranca Rock en Exa.

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1: Continúan escuchando Rock en Nexa en este mini especial dedicado a la independencia de México, donde estamos poniendo puro rock mexicano y también para celebrar el Día Nacional del Rock and Roll Mexicano, que el Congreso de la Ciudad de México ya lo va a empezar a conmemorar. A partir de este año, cada 11 de septiembre, vamos a poder festejar a nuestro bendito rock mexicano. Desde aquí un fuerte abrazo a todos los involucrados, y para seguir en estas festividades, pues qué mejor que dejar una de las canciones que narra perfectamente la sociedad mexicana, porque si algo tiene nuestro rock mexicano es que nos narra cómo es la comunidad, cómo es la gente, lo que vivimos todos los días, las calles, la sociedad, la política. Es un discurso increíble todo el rock mexicano, porque nos ha abierto las puertas y también nos ha visto ver sociedades que parecían muy alejadas, pero que están a la vuelta de nuestra casa. Y una de las bandas que nos ha reflejado día tras día lo que sucede en las calles, pues es exactamente esta gran banda mexicana Maldita Vecindad, que se creó por ahí, hacían sus pininos, hacían sus ensayos en la colonia Tacubaya, en este gran edificio que está por ahí en Tacubaya y Benjamín Franklin, que le llamaban el edificio de la Canadá. Ahí tenían un cuartito donde ensayaban. No me acuerdo si era Pacho quien rentaba un cuartito, y ahí se ponían a ensayar y se ponían a platicar los de Maldita Vecindad. Ahí empezaría todo el rumbo y todo el ritmo del rock mexicano, y que después, cuando Caifanes firmó su primer disco,

de las bandas que nos ha dado mucho, mucho dentro del rock mexicano, pues es Café Tacuba, eso lo sabemos perfectamente bien. Sus canciones están llenas de colorido y también llenas de diversión y también de una realidad muy, muy interesante, pues Café Tacuba nos ha dado todos estos matices dentro del rock mexicano y que no se podría, pues, definir hasta cierto punto el rock mexicano sin Café Tacuba. Una banda que les he comentado aquí que siempre me ha sorprendido, que cuando la vimos por primera vez en los escenarios nos dábamos cuenta que no tenía batería y que hacía referencia a muchos sonidos mexicanos, a sonidos que encontramos en las calles, instrumentos típicos, y que bueno, realmente Café Tacuba viene a ser esta banda literalmente de la gente, una banda que vive y que ha sudado y que sabe perfectamente bien cómo se vive en las calles de la Ciudad de México. Y bueno, para conmemorar que cada 11 de septiembre vamos a festejar al rock mexicano y también estamos a unos días de celebrar nuestra independencia aquí en nuestro país, pues qué mejor que dejarles Las Persianas. Ellos son Café Tacuba, una muestra muy clara y precisa de nuestro rock mexicano. Están escuchando Rock en Exa.

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2: 928.
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7: Estamos de vuelta en este programa. Soy Gabriel Ochoa. Si quieren ponerse en contacto con nosotros, recuerden que lo pueden hacer buscándonos en todas las redes sociales, simplemente como @exafm, o también me pueden buscar personalmente simplemente como Gabriel Ochoa MX en todas las benditas redes sociales. Y bueno, continuando con este mini programa especial, pero que es muy honesto para nuestras bandas mexicanas y también para celebrar que somos un país independiente, pues qué mejor que presentarles una de las bandas que fue poder. Podríamos decir de las principales que vino a hacer todo este camino por donde hoy tantas bandas circulan. Estamos hablando de esta gran banda mexicana llamada El Tri, que ojo, Alex Lora vivía ahí por la colonia del Valle. Ya tiraron la casa donde llegó a vivir porque, bueno, tuvieron que abrir toda una brecha para que fuera Xola, que llegara desde Insurgentes hacia el centro de la ciudad. Y bueno, su casa estaba por ahí en la Ciudad de México, en una colonia que se hace llamar la del Valle. Aunque, ojo, Alejandro Lora venía de Puebla, él es completamente tubérculo poblano, pues hizo su vida completamente aquí y sabe perfectamente bien lo que es tocar en cualquier escenario, tanto pequeño como grande. A mí me tocó verlo en escenarios llenos de lodo, los pies llenos de lodo y cantando, y no dejaban de interpretar, porque de verdad es una banda que se ha roto el alma y que les ha dado el espacio para que tantas bandas circulen hoy por donde el camino que hizo el Tri. Y una de las grandes canciones que nos regaló el Tri, que nos sigue regalando en cada presentación, pues es esta gran canción llamada Pobre Soñador, que les vino a abrir por completo los medios de comunicación, porque ya existía el Tri años antes con el Tri Souls in My Mind, pero cuando aparece el Tri, hace ruido, pero no volteaba a ver la gente ni los medios de comunicación tanto al Tri, hasta que aparece esta canción Pobre Soñador, es cuando el fenómeno del Tri ante los medios, porque ya era un fenómeno en la sociedad y también con los rockeros, pues ya con los medios de comunicación se volvió completamente un fenómeno comercial y también un fenómeno social. Entonces, el Tri es de estas grandes, grandes bandas y orgullos mexicanos. Y puedo decirlo así. el papá del rock mexicano, es Alex Lora y su tri. Esto es Pobre Soñador, festejando que cada 11 de septiembre vamos a celebrar ya el Día del Rock Mexicano y también que estamos a unos días de nuestra independencia de México. Esto es el tri, Pobre Soñador, ustedes están escuchando Rock en Exa. Sí.

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1: Esto es Rock en Exa y dentro del rock mexicano hay canciones que nos han volado por completo la cabeza. Yo tuve la fortuna de ver a Molotov vendiendo este disco en las calles porque no se los permitían vender tanto por la portada como por su contenido. Estamos hablando del primer disco de Molotov llamado ¿Dónde jugarán las niñas? Que es una parodia, tanto el nombre a este gran disco también que tiene Maná, ¿Dónde jugarán los niños? Y que bueno, el disco cuando salió a la venta, pues mucha gente se volvió loco con él porque no lo querían. Por una parte, las tiendas de discos no lo querían vender y por otra parte la gente lo exigía a la radio para que pusieran algo de Molotov. Yo en esos años por ahí andaba haciendo algunos pininos en la radio y era impresionante cómo la gente marcaba a las cabinas para decirnos que por favor pusiéramos canciones como la que a continuación vamos a poner. Y que ojo, nuestro gran querido amigo y jefe también Jesse Cervantes, pues llegó a interpretar todo este disco de Molotov, ¿Dónde jugarán las niñas? Por ahí se lo pueden escuchar en las redes sociales, debe de estar, lo hizo a manera de poesía. Jesse Cervantes, le mandamos un fuerte abrazo y estamos orgullosos de todo el trabajo que ha realizado, lo queremos mucho y también lo respetamos infinidad a Jesse Cervantes. Llegó a grabar el disco de ¿Dónde jugarán las niñas? Completamente en poesía. Ahí chéquelo en redes sociales. Y bueno, para seguir celebrando nuestra independencia mexicana y también celebrar que cada 11 de septiembre vamos a festejar el Día del Rock Mexicano, pues qué mejor que dejarles una canción llena de identidad y poder. Esto es Voto Latino. Ellos son Molotov y ustedes están escuchando Rock en Exa.

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1: Desde Monterrey, Nuevo León, no podían faltar en este mini especial muy honesto y también con mucho cariño para las bandas mexicanas y también para festejar nuestra libertad e independencia, pues no podía faltar Jumbo con su Siento Que, un disco también que vino a revolucionar toda la industria de Monterrey y de la música con el restaurante, y que bueno, que nos ha regalado también año tras año grandes discos y que siguen tan vigentes como el primer día. Y para celebrar nuestra independencia y que nuestro rock tiene canciones tan bellas como esta, pues qué mejor que dejarles Jumbo. Esto es Siento Que. Están escuchando Rock en Exa.

0: 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Continúan escuchando Rock en Nexa, soy Gabriel Ochoa y por aquellos años de los 90 salió un gran disco interpretado por rockeros mexicanos que era un tributo al príncipe de la canción, José José, y la Lupita tenía que estar presente y lo hizo con esta gran canción de este compositor mexicano llamado Rafael Pérez Botija, que se convirtió en una de las puntas de lanza de los compositores mexicanos en los años de los, desde los 70 hasta los 90 más o menos, y que también fue parte fundamental dentro del éxito del príncipe de la canción. Y con esta canción se reúnen generaciones y también se reúnen grandes momentos, porque entre la gente que escuchaba en su momento a José José y los jóvenes que estábamos en ese momento descubriendo las canciones de José José con nuevas voces y con las voces de nuestra generación, pues era una exquisitez de verdad escuchar Gavilano Paloma en las bellísimas voces tanto de Héctor Quijada como de esta gran mujer y rockera mexicana llamada Rosa Adame, y que le han dado una gran identidad a nuestro rock mexicano con grandes canciones, que aquí hago un paréntesis, porque también la Lupita sufrió de mucha prohibición. Yo estaba trabajando en una estación de radio de rock en ese momento y recuerdo que en ese momento ya la Lupita tenía gran éxito, pero resulta que una de las canciones de la Lupita que teníamos prohibido tocar, porque la estación en la que trabajaba era del gobierno, teníamos prohibido presentar Contrabando y Traición de los Tigres del Norte, pero en la interpretación de lo que es la Lupita, porque era un corrido básicamente. Hay que recordar que los corridos aún siguen prohibidos en la radio y que bueno, todo surgió en la Revolución Mexicana con la Cucaracha y tantas canciones que le cantaban a pues los pelones al ejército en ese momento del gobierno, y que ahí empezarían los corridos y que hasta la fecha pues muchos siguen prohibidos por la situación de que es una, pueden decirse de alguna forma que son una apología al delito. Pero bueno, en este caso, una de las grandes canciones que nos regaló este gran disco dedicado al príncipe de la canción, pues fue Gavilano Paloma, que fue interpretada por esta gran banda mexicana llamada La Lupita y que sigue tan vigente como el primer día. Por supuesto que extrañamos a nuestro queridísimo Lino Nava, pero le mandamos un fuerte abrazo a toda la banda La Lupita, porque sin ellos el rock mexicano no podría llamarse así. Esto es La Lupita, Gavilano Paloma, en este mini especial muy honesto al rock mexicano para celebrarlo a partir de este momento que todos los 11 de septiembre van a ser del rock mexicano. Y también, ya que estamos a unos días de nuestra independencia de México, están escuchando Rock en Exa.
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Y desgraciadamente todo lo que inicia tiene un fin, y el fin de Rock en Exa, al menos el de esta emisión, pues ya está por darse. No sin antes agradecerles que nos hayan escuchado, sintonizado de la manera más tradicional hasta la manera más moderna con su teléfono, alguna aplicación o bueno, de las miles y miles de maneras que hay para poder acercarnos a ustedes. Muchas gracias por estar con nosotros siempre y por ser parte de la familia naranja. Por parte de Exa FM y de Rock en Exa, les agradecemos mucho este tiempo que nos destinan para hacerles compañía. Muchas gracias. Y bueno, con lo que nos vamos a despedir es con esta gran banda de ska mexicana que de verdad mucha gente no, como yo, no damos crédito del gran éxito internacional que tiene Panteón Rococó, que en estos meses han comentado que se van a tomar una pausa porque vienen de trabajar desde hace mucho, entonces también es merecida una pausa. Van a estar próximamente también en la Ciudad de México en el Estadio GNP, por supuesto que les va a ir increíble, pero bueno, hablando de todo esto, pues el Panteón Rococó, a mí me tocó verlos cuando iniciaban y no entendíamos lo que estaba sucediendo en el escenario porque eran mucha gente la que de repente subía a tocar, a interpretar alguna canción. Pero desde que salió el Panteón Rococó, fue de estas bandas que jaló a mucha banda, a mucha gente. Yo recuerdo que la primera vez que los vi fue ahí en la Ciudad de México, en una colonia que se hace llamar, si no me equivoco, San Rafael, o más o menos por ahí, más o menos, ahorita se me fue el nombre, pero fue en una preparatoria que le llaman Fresno, la Fresno. Me tocó verlos y de verdad era un desastre completamente, en el buen sentido de la palabra, desastre, porque había música y la gente estaba bailando y la gente estaba feliz y se aventaban y las ruedas de slam eran impresionantes, era increíble y sigue siendo, y no podían faltar en este mini especial y tributo al rock mexicano para celebrar lo que cada 11 de septiembre vamos a poder celebrar, el Día del Rock Mexicano, y también por nuestra independencia de México. Y bueno, para despedirnos, pues vamos a hacerlo con una de las grandes, grandes canciones que tiene el ska mexicano, y es precisamente La Dosis Perfecta. Si hay que definir el ska mexicano, tenemos que, por supuesto, darle un espacio a esta gran melodía llamada La Dosis Perfecta. Y bueno, con esto nos vamos a despedir. Y recordándoles que a partir de este año, cada 11 de septiembre, ya podemos festejar el Día del Rock Mexicano. Felicidades a todos aquellos involucrados. Muchas gracias por haber escuchado este programa. Soy Gabriel Ochoa. Quédense con La Dosis Perfecta y con esta gran banda mexicana llamada Panteón Rococó. Todo un orgullo mexicano. Esto fue Rock en Exa. Nos escuchamos en una nueva emisión. Hasta

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3: ¿Cuántos frascos tienes en tu baño que compraste porque a alguien te los recomendó, porque salían en un video o porque la etiqueta prometía milagros? Cremas, sueros, ácidos, jabones con nombres que suenan a clase de química, pero ¿alguna vez te has preguntado qué hay realmente dentro de esos frascos y si de verdad les sirven a tu piel? Hoy vamos a hablar de la ciencia que está detrás de tus cosméticos. Lo primero que hay que saber es que los cosméticos no son exclusivos para mujeres. Hoy existen productos para todo mundo. Shampoos especiales para hombres. Gel de limpieza para bebés. Desodorantes para piel sensible. Esmaltes de uñas. Cremas antiarrugas. Y detrás de cada uno hay una disciplina científica llamada química cosmética. Química cosmética. Que se encarga de formular productos para limpiar, proteger y mejorar el aspecto de la piel, el cabello, las uñas y los labios. Para formular un cosmético, se necesita saber de anatomía, fisiología, química y hasta microbiología, porque hay que garantizar que el producto no se contamine con bacterias, mohos o levaduras. Un cosmético mal formulado no solo no funciona, puede dañarte la piel. Y aquí es donde entra la parte que todos quieren saber, los famosos ácidos. Pero antes, un dato clave. A partir de los 25 años, tu piel empieza a producir menos colágeno, la proteína que le da firmeza y elasticidad. Por eso, aparecen las arrugas. La piel pierde su capacidad de retener agua. Saber esto te ayuda a entender para qué sirve cada producto. El ácido salicílico se usa para tratar el acné. Reduce los poros y tiene efecto antiinflamatorio, pero puede irritar y aumenta la sensibilidad al sol. Así que si lo usas, bloqueador obligatorio al día siguiente. El ácido glicólico exfolia. Ayuda a retirar células muertas, aclara manchas y suaviza arrugas. Pero en exceso o en piel sensible, puede causar irritación. Y el ácido hialurónico, ese que está de moda, es un polisacárido que evita que la piel pierda humedad, mejora su elasticidad y disminuye líneas de expresión. Pero ojo, en exceso puede provocar el efecto contrario. Entonces, ¿cómo elegir bien? Primero, conoce tu tipo de piel o cabello. No te guíes solo por recomendaciones, porque si no tienes la misma dermis o el mismo sistema capilar que quien te invitó a probarlo, puedes llevarte una mala experiencia. Segundo, lee la etiqueta. Busca que diga dermatológicamente probado y libre de crueldad animal. Además, revisa que no contenga algún ingrediente al que seas alérgico. Y tercero, evita productos importados de manera ilegal, porque no cuentan con garantías sobre sus ingredientes. No tienen estudios que avalen su calidad y podrían ser dañinos para tu salud. Que sea bonito y barato no significa que sea seguro. Tu piel es el órgano más grande de tu cuerpo y el primero que da la cara por ti todos los días. Merece que lo que le pongas encima tenga ciencia, no solo mercadotecnia. Así que la próxima vez que estés frente al espejo con un frasco en la mano, hazte la pregunta que importa. ¿Esto de verdad es para mí? Con información de la doctora María Guadalupe Nava Arzaluz, de la FES Cuautitlán de la UNAM. Un guión de Leonardo Santiago, con información del portal Ciencia UNAM. Les saluda Mónica Genis.
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5: 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Son las 11.
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0: 12:32.
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0: 1:29.
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0: Son las 2.
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0: 231.
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2: 245.

0: 256. 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

0: 3328.
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1: 343.

0: 356. 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

0: 427.
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0: 446.
1: ¿Sabías que
2: es más higiénico saludar de beso que con apretón de manos? 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

0: 4:59. 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

0: 5,8.
1: ¿Sabías que
2: los riñones filtran toda la sangre del cuerpo en 5 minutos?

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Las curiosidades de tus artistas favoritos. La melodía Ni Una Sola Palabra originalmente fue escrita para Marc Anthony. Después fue propuesta para la banda RBD y al final llegó a Paulina Rubio, quien la hizo todo un éxito.

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0: 531.
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0: 5:59. 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

0: 6:58. 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
2: 8:30.
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15: Hoy hablemos de historia, porque hay lugares que la guardan y hay lugares donde la historia comienza. 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
2: 8:55. 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
0: 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Son las 10.
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9: Esta es la edición número 37 del Exámetro.
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9: Bienvenidos a la edición número 37 del Exámetro, el conteo oficial de la cadena más importante de habla hispana. Yo soy Juan Carlos Nájera y a lo largo de esta hora te presentaré las 10 canciones más pedidas en Exa FM. ¡Comenzamos!
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9: Arrópame, el más reciente sencillo de José Madero, forma parte de su séptimo álbum de estudio, Querido, disco que continúa con la tradición cromática de sus producciones. En esta ocasión, el verde que representa la intimidad y vulnerabilidad a lo largo de 13 canciones. Es momento de escuchar a José Madero en el lugar número 10 del Exámetro.
0: Lugar número 10.

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1: Harry Styles amplía su gira Together Together hasta el 2027. El cantante sumará 25 nuevos conciertos, los cuales se realizarán entre abril y agosto, en ciudades de Estados Unidos, Canadá y Europa, donde regresará a grandes estadios y contará con diferentes artistas invitados en cada parada. Es momento de escuchar a Harry Styles en el lugar número 9 del Exámetro.
0: Lugar número 9.

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1: La cuenta regresiva para los conciertos de Alejandro Sanz en México ya comenzó. El cantautor español llegará en octubre como parte de su gira ¿Y ahora qué?, donde visitará Guadalajara, Aguascalientes, Ciudad de México y Monterrey. Es momento de escuchar a Alejandro Sanz en el lugar número 8 del Alexámetro.
0: Lugar número 8.
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5: 10:15.
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2: Ponte cómodo que estamos de regreso en El Exámetro. Recuerda hacer tus peticiones a través de las redes sociales de Exa FM.
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2: Olivia Rodrigo lo vuelve a hacer y regresa al número uno y rompe su propio récord. La cantante suma otra semana en la cima de Billboard 200 con su álbum Goods, superando su propia marca y demostrando que es una de las grandes figuras del pop actualmente. Es momento de escuchar a Olivia Rodrigo en el lugar número 7 del Exámetro.
0: Lugar número 7.

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1: María José encabezará los festejos patrios en el Estado de México. La Josa se presentará con su show, Ahora o Nunca, este 15 de septiembre, en la Plaza de los Mártires de Toluca, en un concierto gratuito como parte de la celebración del Grito de Independencia. Es momento de escuchar a María José en el lugar número 6 del exámetro.
0: Lugar número 6.

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1: Ariana Grande cierra su gira con un emotivo mensaje. Entre lágrimas, la también actriz agradeció a sus fans en su último concierto en Londres, asegurando que esta gira fue una de las experiencias más hermosas y extraordinarias de su vida y que siempre la recordará. Es momento de escuchar a Ariana Grande en el lugar número 5 del Exámetro.
0: Lugar número 5.

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0: Ponle pausa y regresamos con la mejor música en El Exámetro. 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
4: Estamos de regreso en El Exámetro. Recuerda seguirme en redes sociales como @jcenajeraoficial.
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4: Gloria Trevi suma una nueva fecha al Auditorio Nacional como parte de su gira Celebration. Ante la gran demanda, la cantante anunció una nueva presentación el sábado 28 de noviembre, brindando a sus fans otra oportunidad para celebrar junto a la regiomontana. Es momento de escuchar a Gloria Trevi en el lugar número 4 del Exámetro.
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1: Guantes puestos se ha consolidado como uno de los mayores éxitos en los últimos años para La Gusana Ciega. Este sencillo, que permanece a su más reciente álbum Claro Oscuro, demuestra la enorme vigencia de la banda en la escena del rock en español. Es momento de escuchar a La Gusana Ciega en el lugar número 3 del Exámetro.

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0: En un instante regresamos con Juan Carlos Nájera en El Exámetro. 10:43. 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
3: Estamos de regreso en el Exámetro. Recuerda hacer tus peticiones a través de las redes sociales de Exa FM.
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3: Hyuga lanza su primer álbum, 21. Este proyecto, que hace referencia a sus 21 años de trayectoria, reúne en 21 canciones colaboraciones con Snoop Dogg, David Guetta, French Montana, Big Sean, Ultranate, Tokisha y otros artistas más. Es momento de escuchar a Hyuga en el lugar número 2 del Exámetro.
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2: Esta semana, Rópame de José Madero ingresa al décimo sitio. Harry Styles se mantiene en el número 9 con Dance No More. María José baja al sexto escalón con Respirar. Ariana Grande desciende al quinto lugar con Hey That I Made You Love Me. La Gusana Ciega ocupa el tercer peldaño con Guantes Puestos y Hugel se queda en el segundo lugar del Exámetro.
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2: La ciudad de Siddhartha, en colaboración con Zoe, cumple 7 años. El músico tapatío recordó a través de una publicación en Instagram el lanzamiento de este tema, el cual se ha convertido en una de sus canciones más reconocidas. Es momento de escuchar a Siddhartha en el primerísimo lugar del Exámetro.

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1: El Exámetro es producido por Saúl García. El guión a cargo de Hatsiri Durán. Todos los derechos reservados de MBS Radio. Yo soy Juan Carlos Nájera. Nos escuchamos en la próxima edición. Y recuerda, en todas partes, ponte Exa. Adiós.
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5: La Alhóndiga de Granaditas es quizá una de las imágenes más reconocibles de la independencia de México. La batalla ocurrida ahí el 28 de septiembre de 1810 marcó uno de los primeros grandes episodios de un movimiento que cambiaría el rumbo del país. Pero hablando de rumbos, para entender cómo llegaron hasta ahí Miguel Hidalgo y el naciente ejército insurgente, habría que regresar sobre sus propios pasos. Y para hacerlo, existe una señal que todavía permanece en plazas y junto a edificios históricos de Guanajuato. Son cabezas de águila. En 1960, durante el gobierno del presidente Adolfo López Mateos y con motivo de los 150 años del inicio de la independencia, fueron colocadas 260 estelas para marcar la ruta seguida por Miguel Hidalgo desde Dolores hasta Chihuahua. La primera de las 260 cabezas de águila se encuentra en la plaza principal de Dolores Hidalgo. Ahí comienza el viaje. La siguiente señal nos conduce hacia Atotonilco, a unos pasos del santuario de Jesús Nazareno. El pico del águila continúa señalando hacia San Miguel el Grande, hoy San Miguel de Allende. Antes de llegar a Guanajuato, la ruta continúa por Comonfort, entonces Chamácuaro, Celaya, Salamanca, Irapuato y Silao. En estas ciudades, las cabezas de águila vuelven a señalar el camino seguido por Hidalgo. El camino conduce finalmente a Guanajuato. La ruta siguió hacia Valladolid, hoy Morelia, y regresó después a territorio guanajuatense por Acámbaro, donde Miguel Hidalgo fue nombrado generalísimo. Ya conoces el secreto para no perder el rumbo. Busca el águila y sigue hacia donde apunta su pico.
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2: Amigos de XFM 93.5, quiero decirles que este 15 de septiembre, Guanajuato vuelve a ser el corazón de México. Desde la tierra donde nació la lucha por nuestra independencia, celebramos con orgullo nuestra historia, nuestras tradiciones y la libertad que nos une. Así que los invito a que vivamos juntos con responsabilidad la emoción del grito de independencia y hagamos resonar con fuerza. ¡Viva Guanajuato! ¡Viva nuestra gente! ¡Viva México! Nosotros continuamos con más música. 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
1: 11:33. 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

0: 11:59. 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

0: 12:31.
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1: Bienvenidos al conteo de la música en inglés más escuchado en todo el mundo. Yo soy Sergio Olivares y junto a PJ Bora te diremos cuáles fueron las 20 canciones más sonadas durante esta semana. En el puesto número 20 escuchaste a BTS con Swim. En la casilla número 19, Michael Jackson con Billie Jean. En la casilla número 18, Sarah Larsson con Lush Life. En el puesto número 17 escuchaste a Olivia Rodrigo con Stupid Song. En la casilla número 16, Ariana Grande con Petal. En el puesto número 15, Another y 54 Ultra con Talk to You. En la casilla número 14, Hugel, Email Angel y Ultra Nate con Moving to the Sun. En el puesto número 13 escuchaste a Alex Warren con Fever Dream. En el puesto número 12, Olivia Dean con Man I Need. Y en la casilla número 11 escuchaste a Taylor Swift con I Knew It, I Knew You. No te pierdas a continuación las 10 canciones en inglés más escuchadas durante esta semana en todo el mundo. 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
1: Una 28. 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
2: Llegamos a la parte final de nuestro conteo. En el puesto número 10 escuchaste a Stella Lefty con Boston. En el puesto número 9, Cat's Eye con Animal. En la casilla número 8 escuchaste a Ella Langley con Choosing Texas. En la casilla número 7 escuchaste a Olivia Rodrigo con Drop Dead. En el puesto número 6 escuchaste a Justin Bieber y Nicki Minaj con Beauty and the Beast. En el puesto número 5, Tame Impala con Loser. En la casilla número 4 escuchaste a Temper City con Self Aware. En la casilla número 3, Ariana Grande con Hate That I Made You Love Me. En el puesto número 2 escuchaste a Tame Impala y Jenny con Drácula. Finalmente, la canción en inglés más escuchada durante esta semana en todo el mundo le pertenece una vez más a Shakira y Burna Boy con Die Die. Yo soy Sergio Olivares y junto a PJ Bora te esperamos el siguiente fin de semana a través del 93.5. 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
1: 3:02. 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
11: La Alhóndiga de Granaditas es quizá una de las imágenes más reconocibles de la independencia de México. La batalla ocurrida ahí el 28 de septiembre de 1810 marcó uno de los primeros grandes episodios de un movimiento que cambiaría el rumbo del país. Pero hablando de rumbos, para entender cómo llegaron hasta ahí Miguel Hidalgo y el naciente ejército insurgente, habría que regresar sobre sus propios pasos. Y para hacerlo, existe una señal que todavía permanece en plazas y junto a edificios históricos de Guanajuato. Son cabezas de águila. En 1960, durante el gobierno del presidente Adolfo López Mateos y con motivo de los 150 años del inicio de la independencia, fueron colocadas 260 estelas para marcar la ruta seguida por Miguel Hidalgo desde Dolores hasta Chihuahua. La primera de las 260 cabezas de águila se encuentra en la plaza principal de Dolores Hidalgo. Ahí comienza el viaje. La siguiente señal nos conduce hacia Atotonilco, a unos pasos del santuario de Jesús Nazareno. El pico del águila continúa señalando hacia San Miguel el Grande, hoy San Miguel de Allende. Antes de llegar a Guanajuato, la ruta continúa por Comonfort, entonces Chamácuaro, Celaya, Salamanca, Irapuato y Silao. En estas ciudades, las cabezas de águila vuelven a señalar el camino seguido por Hidalgo. El camino conduce finalmente a Guanajuato. La ruta siguió hacia Valladolid, hoy Morelia, y regresó después a territorio guanajuatense por Acámbaro, donde Miguel Hidalgo fue nombrado generalísimo. Ya conoces el secreto para no perder el rumbo. Busca el águila y sigue hacia donde apunta su pico.
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11: Hoy hablemos de historia. porque hay lugares que la guardan y hay lugares donde la historia comienza. Guanajuato es uno de ellos. En la madrugada del 16 de septiembre de 1810, en Dolores, el sonar de las campanas rompió el silencio para llamar al pueblo a levantarse y luchar por un ideal que sigue latiendo en el corazón de México: la libertad. La voz de Miguel Hidalgo se convirtió en el primer latido de una nación que comenzaba a nacer. Desde entonces, cada septiembre, México vuelve la mirada hacia Guanajuato. Aquí recordamos que la libertad no fue un regalo, fue un sueño que se convirtió en lucha, una esperanza que se volvió valentía, una causa por la que miles estuvieron dispuestos a entregar todo. Por eso, cuando suenan las campanas, cuando ondea nuestra bandera y cuando juntos gritamos ¡Viva México!, no solamente celebramos una fecha, celebramos lo que somos, honramos de dónde venimos y renovamos el orgullo de ser mexicanos. Porque en Guanajuato nació México, aquel grito que hizo historia. Aquí comenzó a levantarse la voz de México. Este 15 de septiembre, desde la tierra donde comenzó la independencia, celebremos unidos nuestra historia, nuestra identidad y nuestra libertad. ¡Que viva Guanajuato! ¡Que viva la independencia! ¡Y que viva México!
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1: 329.
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2: Oigan, estamos de regreso ya este 15 de septiembre. Guanajuato vuelve a ser el corazón de México. Y es que desde la tierra donde nació la lucha por nuestra independencia, celebraremos con orgullo nuestra historia, nuestras tradiciones y la libertad que nos une. Vivamos juntos con responsabilidad la emoción del grito de independencia y hagamos resonar con fuerza. ¡Viva Guanajuato! ¡Viva nuestra gente! ¡Y que viva México! Nosotros nos vamos con música y regresamos. 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
4: ¿Qué dirías si te cuento que una mujer murió hace más de 70 años, pero sus células siguen vivas? No en sentido poético, literalmente vivas. Multiplicándose en laboratorios de todo el mundo, ayudando a crear vacunas, combatir el cáncer y salvar millones de vidas. Se llamaba Henrietta Lacks. Era una mujer afroamericana, madre de 5 hijos, y nunca supo que su cuerpo cambiaría la historia de la medicina para siempre. En 1951, Henrietta llegó al hospital Johns Hopkins, en Baltimore, Estados Unidos, el único de la zona que atendía a personas afroamericanas, con un dolor terrible. Le diagnosticaron cáncer de cuello uterino. Antes de iniciar el tratamiento, un médico le extrajo células de su tumor sin que ella lo supiera y sin pedirle permiso. Esas células llegaron al laboratorio del doctor George Gay y ahí ocurrió algo que nadie había visto antes. En lugar de morir a los pocos días, como todas las células humanas cultivadas hasta entonces, las de Henrietta seguían vivas y se multiplicaban sin parar. Las células ELA son inmortales porque provienen de un tumor de cáncer de cuello uterino muy agresivo que sufrió una combinación de mutaciones genéticas. Estas células superan el límite de envejecimiento biológico y se multiplican infinitamente en condiciones de laboratorio. Las llamaron células ELA por las dos primeras letras de su nombre y su apellido. Son las primeras células humanas consideradas inmortales. Se calcula que se han producido más de 50 toneladas de células ELA y han sido utilizadas en más de 100.000 estudios científicos en todo el planeta. Gracias a esas células, se desarrolló la vacuna contra la poliomielitis, se investigó el VIH, se avanzó en tratamientos contra el cáncer de mama y se probaron terapias durante la pandemia de COVID-19. También fueron clave para la vacuna contra el virus del papiloma humano. Pero esta historia tiene una sombra. Henrietta murió en octubre de 1951. A los 31 años. Nunca supo que le habían extraído células. Su familia vivió décadas en la pobreza, sin seguro médico, sin enterarse de que el legado biológico de su madre circulaba por laboratorios de todo el mundo, generando descubrimientos, premios y ganancias millonarias de las que ellos nunca vieron un centavo. Su caso, atravesado por el racismo y la desigualdad de la época, abrió uno de los debates éticos más importantes de la medicina moderna. ¿A quién pertenecen las células de tu cuerpo una vez que salen de ti? ¿Puede la ciencia avanzar a costa de la dignidad de una persona? En 2021, la Organización Mundial de la Salud le otorgó a Henrietta un reconocimiento póstumo. Su hijo Lawrence, de 87 años, lo recibió rodeado de nietos y bisnietos. Henrietta no eligió ser inmortal, pero sus células, sin pedirle permiso, decidieron no morir. Y al hacerlo, le regalaron al mundo una herramienta que ha salvado millones de vidas. Su historia nos recuerda que detrás de cada gran avance científico siempre hay una persona y que la ciencia sin ética es una ciencia incompleta. guión de Leonardo Santiago, con información del portal Ciencia UNAM. Les saluda Mónica Genis.
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We Can't Stop con Miley Cyrus y Swim con BTS, lo que escuchaste para arrancar este espacio hoy domingo 13 de septiembre del 2026. Y Marca Sabocio se encuentra en los controles técnicos del otro lado de la pecera. La Guns está en la producción. Mi nombre es Oliver Lugo, te vamos a estar acompañando en estas dos horas. Quédate con nosotros, estás en la frecuencia naranja. Bruno Mars, I Just Might, bienvenido. Punto Exa.

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Invisible con Jay-Z y I Just Might con Bruno Mars, lo que escuchaste. Vámonos con Linkin Park. Crawling suena aquí en XFM.

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2: 431.
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Here con Alicia Cara, Dancetería con Madonna, Dance No More con Harry Styles y Crawling con Linkin Park. Lo que escuchaste para entrar en la segunda media hora de este espacio y nos vamos con Temper City, Self Aware suena aquí en XFM.

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Golden Kong Hunter X, A Beauty and a Beat con Justin Bieber y Self Aware Contemporary City. Lo que escuchaste, vámonos con algo de los Red Hot Chili Peppers. La canción es Can't Stop, suena aquí en XFM.

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1: Son las 5.
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Everything is embarrassing con Sky Ferreira, Fever Dream con Alex Warren y Can't Stop con los Red Hot Chili Peppers, lo que escuchaste para entrar ya en la tercera media hora de este espacio. Y nos vamos con Bebe Rexha, Sad Girls, suena aquí en XFM.

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0: I wonder can Summer James and my body isn't ready con Summer y Sad Girls con Bebe Rexha. Lo que escuchaste cuando nos vamos con algo de los Arctic Monkeys. Do I Wanna Know suena aquí en XFM.
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0: 534.
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0: American Girls con Harry Styles, Moving to the Sun con Ujjal y Robbers con Phoenix Flexing. Lo que escuchaste cuando ya llegó el momento de despedirnos, y como siempre te agradezco, y antes que a nadie, a ti, el habernos escuchado a través de la frecuencia del 93.5 en el FM de tu radio. Maracas. Y en los controles técnicos, del otro lado de la pecera, la Guns está en la producción. Mi nombre es Oliver Lugo, yo hoy me despido con algo de los Vaccines, Dream Lover, y vas a escuchar también a Luis Capaldi con Someone You Love, la canción. Te quedas con Juana María Breced y los especiales de Free Falling. Y nosotros tenemos una cita el día de mañana, lunes 14 de septiembre del 2026, en punto de las 6 de la tarde. Que tengas un excelente domingo. Muchísimas gracias. Adiós.
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1: 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Nos vamos con música a través de la frecuencia exacta y regresamos. ¡Ponte Exa!
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